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1: Muy buenas noches, son las 5 de la madrugada, las 4 en Canarias. Ahí quedaba ese recordatorio para nuestros premios Radio Olé. Seguro que ya muchos tienen su entrada. Corre a por la tuya, que van quedando cada vez menos. Y por delante, 2 horas con lo mejor de la música española. Arrancamos con lo nuevo de Miguel Campello. Flamenca con lunares.

Pasaban por aquí el gran Vicente Parrita con esa torre de arena, los Relío con ese gran homenaje a Rafa Serna o los Gypsy Kings. Seguimos en Sevilla porque llega el arrebato.

Yo creo que a estas horas de la madrugada seguro que no tienes a tu jefe delante. Puedes marcarte un bailecito y un canturreo con la nueva canción de uno de los que va a poner patas arriba o patas abajo, según como lo mires, el Cartuja Center este 14 de octubre.

Vaya, y por cierto, estamos ya de estreno, nuevo mes, el mes de octubre, el mes de los premios Radiolet 2026. Y él, como te he dicho antes, también va a estar en esa gala. Va a ser la noche más importante para el universo Radiolet. Montoya y la mano atrás. Pues yo voy a seguir trayéndote temazos en esta madrugada de jueves. Mira, vienen ahora David Bisbal y Juan Magán con el Bésame. Y los hermanos Muñoz, Estopa.

¿Qué tal? Muy buenas noches. 5:30 en este jueves 1 de octubre, estrenando ya el mes de los premios Radio Lee. Y lo vamos a hacer también con él, con Manu Tenorio. ¿Cómo te pido perdón?

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Y seguro que los Pata Negra habrán tenido influencia de estos grandes e históricos artistas que en este 2026 nos han traído nueva canción, Los Caracoles de tu Pelo, Los Marismeños.

Y por supuesto, seguimos acompañándote en esta madrugada de jueves a los que no podéis dormir, a los que estáis currando en un montón de sitios. Más éxitos de los que os gustan.

Sí, y muchos se están ya levantando a estas horas de la mañana. En nada, vamos a llegar a las 6 y lo vamos a hacer con ellos, con Fraderita y Sabor de Ventas. Una de mis canciones preferidas es esta, Así Somos.

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1: 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Y son las 6 de la mañana, las 5 en Canarias.

Poco a poco estamos conociendo las canciones de su nuevo disco, el que, por supuesto, va a estar Película, y esta que estamos ya estrenando desde hace poquito tiempo aquí en Radio Lé.

0: Y después de el Missy Food de El Barrio Chiquetete con el Tú y Yo, pues nos vamos a quedar con una artista que ha sido recientemente madre y su bebé ha venido con un pan debajo de un brazo y con la otra mano, pues un disco. Disco nuevo de María Toledo.
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Y tenemos la suerte de contar con mucho arte, con una voz muy flamenca, con un piano espectacular y con esos detalles. Así se llama lo nuevo de María Toledo dentro de María, su nuevo disco. Van a llegar en nada Pérez con El Muerto Vivo o La Casa Azul con Soleá Morente.

Buenos días, las 6:30. Saludos de Antonio Almagro y sigo acompañándote en esta mañana de este 1 de octubre, este jueves. Y aquí llega el de Manuel.

Buenos días a todos los que nos estáis escuchando. 6 de la mañana, 37 minutos. A los que os estáis ya vistiendo, preparando, desayunando. A los que estáis ya esperando en la parada del bus, del metro, del taxi. Vais caminando para el trabajo, que eso es muy sano. Bueno, para todos vosotros, una de esas canciones con las que a mí me ha traído muy buenos recuerdos, sobre todo de hace ya muchos años. En los 90 yo no paraba de escuchar sus canciones. Pues han regresado ellos, Los Sobraos, Se fue la luna.

Han pasado muchos años, pero sigue siendo aquella niña, aquella jovenzuela que entró en la primera edición de Operación Triunfo para hacer realidad su sueño, el poder vivir de la música. Eso sí, nos ha traído una canción para eso, para no tener más penitas. Es Verónica Romero.

Una canción muy especial para nosotros que explica, cuenta un poquito de pues cómo somos aquí en Dadile, que no nos gustan eso de los problemas y no más penitas. Verónica Romero, ahora con Camarón de la Isla, con Saraima y con La Húngara.

Pues sin querer queriendo, hemos llegado ya prácticamente a las 7 de la mañana. Ya llevan por aquí, purulando por el estudio de Radio Ley, todo el equipo de Café Olé y al frente nuestra Elena Palomo. Nada, la edición de jueves que va a arrancar aquí en Café Olé, pues con mucha alegría. Besitos de Antonio Almagro y feliz mañana.

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1: Las 7 y 2 minutos, 6 y 2 minutos en Canarias. Muy buenos días, pipiolos, pipiolas. Ya es jueves, aleluya, y encima es jueves 1 de octubre, estrenamos mes. Mira que septiembre, pues ha ido así ya sin pedir permiso, ya tenemos un mes nuevo. Septiembre también te digo que ha durado como 8 meses, ¿eh? A mí se me ha hecho eterno, como un enero, ¿eh? Por cierto, hablando de café olé, sabes que hoy es el Día Internacional del Café, así que nada, vamos a celebrarlo por todo lo alto. Me gustaría que además de vuestros mensajes al 683-142-277, 683-142-277, me contéis cómo os tomáis vosotros el café, si es que sois cafeteros. Yo lo soy bastante, ¿eh? Y me gustaría saber, bueno, pues, ¿qué tal estáis? ¿Cómo arrancáis este día? ¿Y cómo se presenta el fin de semana ya que está a la vista, ¿vale? Hoy tenemos una sorpresita, luego os lo cuento. Algo relacionado precisamente con este caballero que nos canta todos los días esta sintonía con Maki. Pero antes vamos con la información. Carmen Álvarez, buenos días.
2: Buenos días, Elena. El gobierno continúa buscando apoyos para sacar adelante los dos decretos de vivienda este viernes mientras siguen las manifestaciones. Pendientes del apoyo de Junts, PNV y Podemos, continúan las manifestaciones cada vez más multitudinarias en ciudades como Madrid, Barcelona o Málaga. El sindicato Inquilinas ha convocado

0: Una cacerolada para esta tarde frente al Ayuntamiento de la capital. Se trata del quinto día de acampada frente a la Puerta del Sol, con la creciente presión de las administraciones madrileñas para su desmantelamiento. El sindicato convoca también manifestaciones por toda España para este sábado bajo el lema Hacia la huelga general por la vivienda. Y el tiempo ya es de otoño. En Valencia, una decena de municipios suspenden las clases ante los avisos por fuertes lluvias y tormentas. La EMET ha activado la alerta naranja por peligro debido a estas importantes lluvias entre las 2 de la tarde y la medianoche. Y cerramos con Australia, que está entrenando a Oaka, su nuevo coli australiano de rescate de koalas. Su entrenamiento va tan bien que está casi preparado para sustituir a Bear, un perro que ayudó a encontrar más de 100 koalas después de los grandes incendios.
1: Qué bonito. Pues muchas gracias, Carmen. Luego más.
0: Gracias a ti, Elena. Después
1: hasta
0: nos
1: luego.
0: Escuchamos.
1: Vamos a hacer un repaso del tiempo hoy en España. Tenemos un día bastante revuelto en buena parte del este del país. En Valencia, Castellón, Alicante y Tarragona, las tormentas pueden ser fuertes o muy fuertes. Mucha lluvia en poco tiempo, posibilidad de granizo, así que ojo especialmente en estas zonas porque las lluvias pueden ser torrenciales. También tendremos tormentas en Baleares y por la tarde pueden aparecer chubascos en zonas de Cuenca, Albacete, Teruel, Guadalajara y Madrid. En Barcelona y Girona, cielos nubosos y posibilidad de chubascos. En Cantabria, País Vasco, Navarra y Pirineos, bueno, pues todavía hay lluvias y bastante nubosidad. En el resto, pues más claros, aunque puede caer algún chubasco aislado. Andalucía tendrá un tiempo más tranquilo, con algunas nubes y en Canarias, nubes en el norte y cielos más despejados en el sur. Las temperaturas, bueno, pues bajan en Bilbao, San Sebastián, Burgos o Vitoria, mientras que en el centro pueden subir ligeramente y seguimos con calor. En el sur 34 grados en Córdoba, 33 en Sevilla y Murcia y 31 en Huelva. Pero las temperaturas es algo que repasaremos un poquito más tarde. Vámonos con un poco de música.

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0: bonito es esto. Pido la palabra, Andy, junto a Shakira Martínez. Imagínate ver esto en directo. ¿Qué te apetece?
1: El primer café de la mañana.
0: El primer café de la mañana siempre con nosotros, ¿eh? Y si te apetece verlo, ¿sabes dónde van a estar? Venga, que lo hemos estado hablando mucho estos días. 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Vamos con nuestros pipiolos que, como siempre, son súper madrugadores.
2: Buenos días, Elena. Buenos días, feliz jueves. Ya queda menos para terminar la semanita. Un saludito para todos los pipiolos y para toda mi familia. En especial para mi niño Abraham Quintero, que está en Medina. Lleva allí muchos años viviendo y está trabajando en los moniatos.
0: Fíjate qué ricos.
2: Un saludito para todos los que están allí trabajando. Cogiendo moniato.
3: Buenos días, Elena, Palomo, Pipiolas, Pipiolos, que ya es jueves, ya nos va quedando menos para terminar la semana, que ya mañana es viernes. Bueno, con alegría el jueves. Bueno, a ver si nos pones alguna canción así animada para que nos contentemos el jueves, cualquiera que te guste a ti, Elena. Bueno, feliz jueves, Esther de Madrid, un besito.
0: A Esther, pues feliz jueves, ya hemos arrancado. Y aquí nos vamos con todo un temazo de María Jiménez. Está bailatela, ¿eh? Así a ritmo, con el cafetito, eso sí, sin quemarte, ¿eh?

0: Muy buenos días, Elena Palomo. Mira, me gustaría que hoy me pusiera la canción del arrebato, la de todo va a salir bien, porque espero que hoy salga todo bien. Soy mi amuleto de la suerte, así que por favor pónmela y ya te contaré si me ha resultado o no me ha resultado. Venga, a pasar buen día.
1: Buenos días, Elena. Ya estamos a jueves y comenzando el mes. Aquí José de Carnicería Paqui. Vamos a ver si empezamos ya la jornada. Trabajar un poquito aquí en la carnicería. Y nada, un saludo a todos los pipiolos y pipiolas. Y pon una canción del arrebato. Gracias.

0: Las 7:39, 6:39 en Canarias y tengo por aquí con toda la información a Carmen Álvarez. Buenos días.
1: Buenos días, Elena. Hoy entran en vigor las rebajas en los precios de la energía para hacer frente a la subida de los carburantes tras la guerra de Irán. Serán progresivas si los precios bajan. En octubre se aplicará una rebaja de 20 céntimos por litro, tanto en la gasolina como en el gasóleo. En noviembre pasa a ser de 13 céntimos y en diciembre se situará en 6. Si los precios vuelven a crecer por encima del 15%, se recuperará la rebaja inicial de 20 céntimos. Fuera de nuestras fronteras, un piloto ha apuñalado a otro en pleno vuelo. El avión de la compañía Fly Dubai, con destino Israel, realizó un aterrizaje forzoso en Arabia Saudí. Fueron los propios pasajeros y los miembros de la tripulación los que redujeron al agresor. El primer ministro israelí, Benjamin Netanyahu, afirma que se trata de un intento de atentado terrorista. Y cerramos con un estudio que demuestra que los astronautas que pasan más de 90 días en el espacio tienen más fracturas de cadera. Una duración que suele ser superior en muchas de las misiones de la NASA, y estas fracturas se deben a la pérdida de masa muscular y ósea por la ausencia de gravedad. El estudio señala también que los humanos no perciben directamente esta pérdida y a su vuelta a la Tierra pueden realizar actividades físicamente exigentes.
0: Pues muchas gracias, Carmen. Luego nos escuchamos.
1: Gracias a ti, Elena. Hasta luego.
0: Hasta luego. Y ahora mismo a las 7:30 en Madrid tenemos 15 grados, en Toledo también 15, así como en Guadalajara, Ciudad Real y Albacete. En Cuenca estamos en 13 grados, Valencia 20 grados y en Castellón 21. Hoy las máximas, bueno, no van a ser tampoco tan altas como semanas anteriores, pero desde luego en Castellón y Toledo llegarán a los 30 grados.

0: Ella también estará en nuestra gala de premios Radio Le. ¿Por qué? Bueno, pues porque le damos un precio, un premio. Madre mía, ¿cómo estoy yo? Un premio. Necesito otro café de esos que celebramos el día de hoy. Eso sí, Pepa me ha explicado con todo detalle cómo se toma el café. Mira.
1: Buenos días, Pipiolo. Buenos días, Elena Palomo. Pues mira, a mí me gusta el café de todas las maneras. Solo, acompañado, con leche, todo, con hielo. Me encanta el café. Yo levantarme y pongo mi cafetera. Y luego ya me voy para la ducha. Pero primero mi café. Bueno, escúchame, Elena Palomo, a ver si me puedes poner. Desde que te he conocido estoy sintiendo algo dentro de mi alma, porque tú lo has transmitido a mi corazón al sentir con ganas. Venga, ponme a Miguel Poveda y nuestra María Jiménez. Vamos, que así se empieza el día y con un buen café que nos pone nuestra Elena Palomo ya estamos aviados para todo el día.
2: Buenos días, Elena Palomo. Buenos días, pipiolos y pipiolas. Feliz jueves para todo el mundo. Que tengáis hoy un día maravilloso y lo paséis todo estupendamente. Elena, por favor, me gustaría que pusieras hoy la canción de Rosario y David y Sebastián Yatra, ¿Cómo quieres que te quiera? ¿Vale? Y nada más, solamente desearos un feliz día para todos. Y venga, ánimo, que nos queda un dita nada más para llegar al fin de. Buenos días, aquí Mari Carmen desde Sevilla.

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4: Aquí estamos a las 8 y 3 minutos, 7 y 3 minutos en Canarias. 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Y hasta ahora llega por aquí la información. Buenos días, Carmen Álvarez.
5: Buenos días, Elena. La Dirección General de Tráfico estrena hoy nuevas normas de circulación para reforzar la seguridad vial. Entre las principales medidas, y ojo porque conlleva multas, los usuarios de patinetes eléctricos deberán tener al menos 15 años y llevar casco. Los motoristas tendrán que usar guantes en carretera y ya no podrán usar chanclas. El calzado cerrado pasa a ser obligatorio en cualquier vía. Se endurecen también las reglas para adelantar a ciclistas. A partir de ahora habrá que reducir la velocidad al menos 20 km por hora respecto al límite de la vía y mantener metro y medio de distancia lateral. Los taxistas tampoco quedan

0: están exentos, a partir de ahora deberán llevar cinturón también en ciudad. Y fuera de nuestras fronteras, en Tennessee, Krista Pike, condenada a muerte, ha sobrevivido a un intento de ejecución por inyección letal tras recibir 2 dosis del fármaco. La estadounidense de 50 años fue condenada por el asesinato de una compañera cuando tenía 19. Tras el fallo del procedimiento, fue trasladada al hospital, donde le están administrando medidas salvavidas. Su defensa ha pedido frenar los nuevos intentos de ejecución. Y en la República de Mauricio, a pesar de ser el tercer país más pequeño de África, se convierte en el primero del mundo en revertir la epidemia de diabetes tipo 2. Lo hace tras utilizar a lo largo de 40 años el método de tolerancia oral a la glucosa. La diabetes tipo 2 es una enfermedad que ha ido en aumento en el mundo en las últimas décadas y en la que el páncreas no logra producir suficiente insulina para mantener el azúcar bajo control.
1: Muy importante esto, ¿eh? Pues muchísimas gracias, Carmen. Luego nos escuchamos de nuevo.
0: Gracias a ti, Elena. Hasta luego.
1: Hasta luego.

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0: Pues ellos dos estarán en nuestros premios Radiolé. Te hablo de Paco Candela, que escuchábamos ese Siéntate a mi vera, que me encanta a mí, una canción de estas de vamos a sentarnos un ratito y hablar de la vida. Y por supuesto, esa emocionante Ay Maya de Raúl El Valilla. 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Paco Candela con el premio de por 20 por sevillanas. 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Vamos con nuestros pipiolos.
1: Hola, buenos días. ¿Cómo me voy a tomar yo el café? ¿Cómo me voy a tomar café? Pues con café, ¿eh? ¿Y sería el segundo o el tercero? A ver, espérate que piense. El primero con la caza, el segundo en el bar y con café olé, el tercero. Con Elena, Palomo y café olé. ¡Ole! Ah, otra cosa. Mira a ver si tienes por ahí la canción de Bordón 4, Golpes de Taberna.
0: ¿Cómo no voy a tenerla?
1: Porque es una canción con quejío, con sentimiento, con argumento. Vamos, lo tiene todo. Mira a ver. Que os quiero.
0: Voy a rebuscar en el cajón, pero yo creo que la tengo, ¿eh?
2: Buenos días, Elena. Buenos días, equipo de Radio Olé. Soy Antonio de Palmanova, ya vamos con nuestro paseíto matinal. Deseo que tengáis un feliz día y a ver si me podéis poner La Gran Noche de Rafael. Pasad buen día.
0: Buen día para ti también.

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0: Las 8:34, 7:34 y está por aquí ya con toda la información Aldo Gómez. Buenos días.
1: ¿Qué tal? Buenos días. Estamos muy pendientes del tiempo hoy, sobre todo en el Mediterráneo, porque es probable que nos suene el teléfono móvil una alerta del sistema S-Alert por las fuertes lluvias y tormentas que se esperan sobre todo por la tarde. La Comunidad Valenciana, de hecho, ha suspendido las clases en una docena de localidades. La mayor parte de ellas fueron afectadas por la brutal dana del 2024. También de los transportes, Adif avisa de que los servicios ferroviarios se pueden ver afectados a partir de las 2 de esta tarde en el litoral mediterráneo y también en las provincias del este de Castilla-La Mancha. Está ya en el BOE el segundo de los decretos de vivienda, 8 páginas, donde únicamente se desarrolla normativamente la prórroga de los contratos de alquiler. Recordamos que aquellos que están a punto de vencer se podrán prorrogar por 5 o por 7 años, si es quien nos alquila el piso es una empresa. Se podrán prorrogar, como digo, por periodos similares si no se hace un preaviso de 6 meses. No está garantizada su aprobación al depender de Junts. Y ha sido el culebrón en el mundo del fútbol de las últimas horas, el plantón de Cristiano Ronaldo a la selección de Portugal. El entrenador le dijo que no jugaría contra Dinamarca, ya no lo hizo contra Noruega, así que CR7 se enfadó y se marchó. Ya no solo de la concentración, sino que decidió abandonar Dinamarca.
0: Me voy del país.
1: Efectivamente.
0: Directamente.
1: Y se fue como el común de los mortales haríamos en su avión privado.
0: Claro, dijo, me enfado, no respiro, me voy a mi avión privado y me piro.
1: Lo que haría yo si no me das paso, Elena, o si no llego a la hora prevista. Digo, pues me voy.
0: Muchas gracias.
1: Y me voy a mi avión privado.
0: Muchas gracias. Hala,
1: ahora me voy para la redacción. Chao.
0: Hasta luego. Vamos a hacer un repaso a las temperaturas hasta ahora. En Alicante ahora mismo marcan los termómetros 22 grados, en Murcia y Almería 23, Barcelona 22 también, en Girona 19 grados, Tarragona 21, Zaragoza 18 grados y Huesca 17. De todas estas ciudades, la que alcanzará las temperaturas más altas será Murcia con 33 grados de máxima el día de hoy.

0: Pues sí, aquí estamos un poco loquitos como Junior Míguez, porque bueno, estamos a puntito ya de llegar al fin de semana y porque queda nada y menos para los premios Radiolé. ¿Tienes ya la entrada? ¿La has comprado ya? ¿Que no? 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Mira, yo tengo aquí un pipiolo que dice, oye, que es que no hacéis más que hablar de que si viernes. Mira lo que te cuenta él.
1: Buenos días, Elena, y a todos los pipiolos. ¿Qué te iba a decir? La gente ya hoy nada más sabe hablar del viernes. Está claro que el dicho ese de que todos los sueños se hacen realidad es una historia conmovedora, porque si no sería viernes hoy, porque todo el mundo quiere viernes, hoy jueves. Pues nada, yo le diría a todos ellos que tranquilo, que no pasa nada, que sea jueves, ¿eh? Que escuche un poquito la canción de Ricardo Arjona, Fuiste Tú, ¿eh? Que hay un párrafo que dice que las nubes grises también forman parte del paisaje. Y es cierto, no pasa nada. Ya llegará el viernes, el sábado y el domingo. Hay muchos fines de semana. Lo único que hay que tener es salud, ¿me entiendes? Y sé buena gente y tener buen corazón. Con eso es bastante. Bueno, y escuchar a Café Olé, por supuesto, y escucharte a ti todas las mañanas, que eres la mejor del mundo. Venga,
0: gracias,
1: un beso.
0: Gracias, cariño.
2: Buenos días, soy Jorge Alcorcón. Preparándose dos cafés, porque hoy es el Día Internacional del Café. Uno, el que me voy a tomar ahora para desayunar. Y dos, escuchando el mejor morning de la Radio Nacional actual. Olé. Claro que sí. Café Olé, Radio Olé con Elena Palomo. Que paséis buen jueves, pipiolos.
0: Ay, Jorge, es que eres el mejor, ¿qué te voy a decir? Es que me emocionas. Bueno, pues te voy a poner a otra también de las premiadas de nuestros premios Radiolé 2026.

0: No sé, siempre me pasa como con Camarón. Siempre es un buen momento para escuchar a Remedios Amaya, ¿verdad? Vamos con nuestros pipiolos.
1: Buenos días, Elena. Buenos días, pipiolos. Vamos a por el jueves, que tenemos el fin de semana ya aquí cerquita. Vamos al culelo. Bueno, pues quiero que me ponga una canción del maestro Tierita y que se la dedique a mi mujer Lidia, a mi niña Natalia, a mi niño Liam, a una gran amiga mía Beni, otra Cristi, que está en Pamplona, y a mis amigos también, el Johnny.
0: El Johnny, pues a él también, venga.
2: Buenos días, buenos días, buenos días, Café Olé, Radio Olé, Elena Palomo, ya estamos a juernes, y Juanco de Darmilla, Granada. Elena, si me puedes poner hoy de Vanessa Martín y María Peláez, Historia de Vida, es una canción preciosa, y se la quiero dedicar a mi mujer Asun, que nos está escuchando, que nos escucha también todos los días Radio Olé, como todas las pipiolas y pipiolos del mundo entero. Venga, vamos, que se acaba la semanita.
0: Te mando un beso. No te voy a poner esa, que es un poco lentita, pero te voy a poner una de María Peláez con Nia, que te va a encantar. ¿Me sientas bien?
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2: Pues claro que sí, cada mañana estoy aquí contigo con un buen café calentito y mucha ilusión y muchas ganas de contarte un montón de cosas. Hoy precisamente, que es el día del café, os he estado preguntando cómo os tomáis el café. Ahora os pondré más audios, porque los pipiolos y pipiolas, cada uno tiene su estilo y algunos de verdad me encantan. Bueno, tengo que deciros a estas 9:01, 8:01 en Canarias, que hoy tenemos una sorpresa. Dentro de un ratito, como en tres cuartitos de hora más o menos, tenemos algo muy especial. Vamos a adelantaros algo en esta mañana, pues que cumple 10 años. Es el nacimiento de una canción que se convirtió en todo un himno al amor. Concretamente el 24 de septiembre de 2016, que nuestro Maki dedicó Quisiera parar el tiempo a María Artés en el día de su boda. Esa canción empezó a crecer, a viajar, se convirtió en algo viral y en una banda sonora de muchísimas parejas y muchísimas bodas. Ahora llega Quisiera parar el tiempo 2. Una nueva versión, además con una nueva producción, y ojo, ojo, que tienen una novedad muy especial. La canta también Andy, de Andy Lucas. Ya sabes que él está en su carrera en solitario después de un montón de años dándonos grandes éxitos con Andy Lucas. Y todo esto forma parte del Vente Conmigo, el proyecto que Mac y María están haciendo para celebrar sus 20 años de trayectoria. Así que en un ratito vamos a hablar con Mac. Yo te aconsejo que si te gusta él, si te gustan ellos, que estoy segura de que sí, porque además si eres un pipiolo pipiola con una sintonía de programa precisamente cantada por ellos, pues qué menos que te encanten Maki y María. Así que, nada, dentro de un ratito voy a llamar por teléfono a Maki, que estará con el cafecito en la mano, el que es muy de café olé, y a ver qué nos cuenta, qué novedades nos prepara para el día de hoy. Y por supuesto, pues escucharemos esa nueva versión, ¿no? Pues mucho día del café, pero aquí no veo yo que me llegue un café, ¿eh? Me encantaría. Compañeros, compañeras, oye, si hoy por lo que sea queréis tener el detalle de traerme un café, yo os lo acepto, ¿eh? Pero antes que nada, bueno, vamos a escuchar la información. Toñi Fernández, buenos días.
3: Muy buenos días. Insistimos en la información de servicio que ya adelantaba hace media hora. Aldo Gómez, pendientes de los teléfonos al este del país porque pueden lanzarse alertas ante lluvias torrenciales. Y mientras, todo el arco político de este país está haciendo cuentas para ver si le salen o no adelante, salen o no adelante esos dos decretos ley sobre vivienda, o al menos el primero. La votación es mañana. El presidente es optimista, dice Podemos vincula su voto al sindicato de inquilinas y estas ya han pedido a Podemos que vote sí. Y los independentistas de Junts están ahora en que no votarán a favor. Tienen margen. En realidad su apoyo no es necesario si Podemos finalmente dice sí, pero al menos Junts debe abstenerse para que salga adelante esos decretos. El primero, que es donde está concentrado la mayor parte de la atención. Emiratos Árabes acaba de suspender los vuelos con la compañía Fly Dubai después de que uno de sus vuelos tuviera que aterrizar de emergencia. Un piloto apuñaló a otro. Israel habla de ataque yihadista y de que el objetivo era estrellar el avión, una recurrente pesadilla en ese país desde los años 60. Pero hasta Donald Trump ha reconocido que no sabe si esto es cierto, y eso lo dice después de hablar con Netanyahu, que dice que le ha dado todo tipo de detalles. La prensa israelí asegura que su primer ministro, Netanyahu, usa políticamente este incidente. Lo seguro es que un pasajero, que era piloto, consiguió entrar en la cabina y remontar el vuelo, que había perdido muchísima altura. Y nos vamos al este del Edén. Primero fue un célebre libro, luego una premiadísima película protagonizada por James Dean, y ahora, desde hoy, es también una serie.
4: Cuando era niña, imaginaba que me hacía pequeña.
3: Nos vamos a principios del siglo XX, cuando en el Estados Unidos más rural dos hermanos heredan una fortuna y aparece una mujer que los seduce y los manipula. Hoy

0: Se estrena en Netflix y lo que no sabemos es si estará o no a la altura de sus predecesores, de ese libro y de esa película de los años 50.
1: Pues ya veremos, porque a veces las adaptaciones al cine superan a los libros, pero otras muchas pues acaban siendo un desastre. ¿Y esto? ¿Tú qué crees?
0: Pues eso es donde ponen el foco todos los críticos, que era el libro es premiadísimo,
1: es demasiado
0: bueno, la película consiguió algún Oscar. La serie, pues
1: ya veremos.
0: Hoy lo veremos.
1: Es que si has sido muy laureado,
0: es difícil. Pero bueno, la atención la tiene.
1: Eso seguro. Muchísimas gracias, Toñi.
0: Abrazo, hasta dentro un ratito.
1: Hasta luego.

0: 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Tengo por aquí un montón de pipiolos que me cuentan un montón de cosas. Vamos a ver. A ver. Ay, chicos, necesito un café. De ese que celebramos hoy.
1: Buenos días, Elena Palomo. Buenos días, pipiolos. Ana de Sevilla. Pues mira, hoy día 1 de octubre me incorporo de mis vacaciones, así que hoy es mi primer día después de las vacaciones. Y el café, pues yo mira, me lo tomo en casa, me lo tomo con leche de avena y miel por las mañanas antes de venirme a trabajar.
0: Qué
1: y
0: rico.
1: Si me pilla en la calle, pues tiene que ser un café sin lactosa y con sacarina y que esté muy calentito, en vaso de cristal, no quiero taza. Así que así me lo tomo yo y me encanta. Mira, a ver si me puedes poner una nueva del disco de Bisbal, la que quieras, porque son todas bonitas. Y nada, buen día para todos y eso, a trabajar.
0: Me gusta mucho tu forma de tomar el café, tengo que decirte, voy a probarlo mañana.
2: Buenos días, Elena Palomo, buenos días, pipiolo, Raúl de Suiza. Mira que lo dije el lunes, que estamos a puntito del fin de... Y ya estamos a jueves, como el que no quiere la cosa, alegrar esas caras. Bueno, a ver si hoy un saludito a todos mis sobrinos. Los quiero muchísimo a todos. Vamos a ponerles una cancioncita para ir de la que vosotros queráis, hombre. La que vosotros queráis. La de Gente Luminosa puede ser. Venga, vamos con alegría. Un saludo a todos.

0: de la luz.
1: Qué bonita esa gente luminosa. Esa a mí me encanta, no sé a vosotros. Me encanta cada vez que me piden esta canción porque yo la siento muy mía, ¿eh? Vamos a repasar un poco las temperaturas a esta hora. Son las 9 y 33, 8 y 33 en Canarias. Tenemos en Teruel hasta ahora 17 grados. En Pamplona, 15 graditos. Qué bien, hay los pipiolos y pipiolas de Pamplona que tenemos unos cuantos. Os mando un beso. Estáis divinamente con esos 15 grados. En Granada están ahora mismo a 20 grados. En Jaén, 23 grados. Córdoba, 20. En Sevilla 22 grados hasta ahora, Huelva 21, Cádiz 23 y en Málaga 22 grados. ¿Cómo no puede ser de otra manera? De todas estas ciudades que os acabo de mencionar, el récord en temperatura máxima al día de hoy está Córdoba, seguida muy de cerca por Sevilla y luego Málaga. Mucho ánimo a nuestra gente del sur, que tenéis, bueno, pues todavía unas temperaturas bastante inusuales para estas fechas del año, pero bueno, ahí estamos, resistiendo, ¿eh? Dentro de nada llegan las tormentitas, eso sí, que sean tormentas suavitas, que refresquen de esas buenas. Y ya seguimos para adelante con el otoño, ese ansiado otoño para algunos.

0: Tengo ya por aquí con toda la información a Minerva Barcos. Buenos días.
1: ¿Qué tal? Buenos días. Comenzamos con una noticia de última hora. Acabamos de conocer que se ha activado el aviso rojo peligro máximo por lluvias y tormentas en toda la costa valenciana y también en el sur de Cataluña. Tengan mucho cuidado en esa zona. Puede que los próximos minutos, incluso horas, llegue allí un SALER para avisar de este peligro inminente. Vamos con más noticias. El Ayuntamiento de Madrid retira los carteles y pone vallas alrededor de la estatua de la Osa y el Madroño en la Puerta del Sol. El alcalde Almeida ha criticado la acción de estos manifestantes en las últimas horas. Incluso les ha acusado de violencia, de portar cuchillos y adoquines. Pero la realidad es que no se ha reportado ningún incidente y la prueba que aportan desde el ayuntamiento es la foto de un cuchillo, pero al lado de un trozo de pan y de hummus. Recordemos que los manifestantes comen allí. Comienza el sexto día de protestas y los acampados avisan, cada vez son más y ya piensan asentarse en otras zonas cercanas a la Puerta del Sol. Al hilo de esta situación, este dato, el que ha dado la última encuesta del INE sobre servicios sociales. Más de un 80% de los españoles considera que la crisis de la vivienda puede ir a peor o no va a mejorar, al menos en el corto plazo. Y bueno, ya conocemos cuándo y dónde se van a celebrar los próximos premios Goya. Anoten, la fiesta del cine español será el 6 de febrero y por primera vez se celebrará en Pamplona.
0: Bueno, pues habrá que ir a Pamplona.
1: Vaya, ahí, claro.
0: Con la camisita. Muchas gracias, Minerva.
1: Venga, chao.
0: Chao.

0: Las 9:46, 8:46 en Canarias, y ya os he adelantado hace un ratito que yo tenía una sorpresa, porque por aquí está el pipiolo entre los pipiolos, nuestro querido Maki. Buenos días.
1: Buenos días, Elena.
0: Qué alegría escucharte. Ay.
1: Igualmente.
0: Bueno, un placer, porque yo todas las mañanas, claro, llego aquí y lo primero que os escucho es a vosotros cantarme un poquito. Entonces,
1: no, pues, la verdad que
0: me hace mucha ilusión.
1: Siempre es maravilloso ser los estandartes ahí de Café Olé con ese himno que creamos hace ya unos años. Y nada, pues como siempre, los pipiolos dan alegría a la mañana, que es lo que realmente nos hace falta también a los artistas. Para componer, para seguir avanzando y para
0: ser todo.
1: Felices con las canciones.
0: Qué placer tenerte aquí al otro lado. Bueno, y además en unas fechas especiales para ti, porque hace 10 años pasaron muchas cosas. ¿Qué pasó allá por 2016?
1: Sí, bueno, se cumplen 10 años de una fecha preciosa en mi vida. Yo creo que junto con el nacimiento de mis hijas, el día más importante de mi vida pues fue ese 24 de septiembre de 2016, que ya se han cumplido 10 años, y que, bueno, fue mi décimo aniversario de boda, y estamos queriendo celebrarlo por todo lo alto, porque fue un día muy especial, un día que recuerdo, aparte que hubo un seguimiento muy grande por parte de todos los pipiolos de Radio Olé. Unos meses antes hubo una pedida de mano que ocurrió, sí, en Leganés, en la feria, en la fiesta de Radio Olé de Leganés.
0: Olé.
1: O sea, eso fue todo estaba enlazado con el mundo Radio Olé, porque realmente fue la pedida de mano unos meses antes. Después todo se pidió los pendientes del día de la boda, incluso se pudo seguir a través de Facebook. Hubo casi 500,000 de personas viendo el directo de la boda. O sea, imagínate todo lo que ocurrió en poco tiempo.
0: Al final lo vivimos como la boda de un familiar. Esto es así. Mira, si yo te pongo esto, ¿a ti qué se te pasa por el cuerpo? Ya verás.
2: Te pido, Dios, te pido que no se pare.
0: ¿Qué te pasa por el cuerpo cuando escuchas esto?
1: Pues eso es una... Se me ponen los pelos de punta. Yo recuerdo, además, que fue un momento cumbre en el día de nuestra boda. Ahí estaba también, pues bueno, de Marco, también estaba Sarai con Elena, otra compañera nuestra, a los coros, haciendo esa canción, que ese día fue el día que nació, porque yo recuerdo que esa canción la compuse un mes antes, dedicada a María, mi mujer, y que no pensaba que esa canción fuera a ser después ni un single, ni un himno para todo el mundo. Simplemente era una canción que yo personalmente le dedicaba con mis compañeros a María. Y bueno, ya todo lo demás es historia, ¿no?
0: La demás es una historia que conocemos perfectamente, lo que ha sido ese Quisiera parar el tiempo para la música española, ¿eh?
1: Sí, sí.
0: Y
1: sí,
0: bueno, sí, pues estamos de celebración. ¿Y qué ocurre con esta celebración? Pues que has querido hacer algo especial precisamente con ese tema, ¿verdad?
1: Sí, sí, sí, porque yo creo que, bueno, aparte a nivel personal era un momento pues muy feliz, porque han pasado 10 años, ya María y yo hemos ampliado la familia, tenemos a nuestra pequeña María que ya está a punto de cumplir 8 años, y bueno, todo eso viene de ese momento tan especial que fue el pasar por ahí por la iglesia y casarnos, ¿no? Entonces, pues 10 años después, justo cuando estoy celebrando mi 20 aniversario en la música, pues todas las fechas se alinean. Y creo que bueno, que era un momento muy especial para hacer una canción, una versión nueva, que aparte tengo que decir también que tiene alguna parte que no es la parte original, sino que hemos creado como una versión nueva con alguna parte de letra y de melodía nueva. Y bueno, aparte después por los que me acompañan en la colaboración, no tengo palabras, Elena.
0: Bueno, es que de lo mejor, de lo mejor y de lo mejor lo superior, ¿verdad?
1: Porque está rodeado, estoy rodeado de grandes voces.
0: Claro, de nueva de producción y además de Andy Lucas.
1: Sí, sí, sí, sí, porque tengo que decir también que la producción, una producción maravillosa, que ya viene por parte de Bagheera, que es nuestro productor, uh-huh, que ha trabajado con grandísimos artistas, que lleva ya con nosotros un año y medio trabajando. Pero es que la colaboración de las voces que tengo a mi lado, pues imagínate, ¿no? Aparte de María, que María no estaba en la canción original, pues se ha unido para hacer homenaje a este himno. Y aparte Andy, pues imagínate, Andy, después de su etapa con Andy Lucas y ahora en solitario, haciendo también sus canciones y sus giras, pues se quiso unir también a este momento. Y bueno, yo creo que esa mezcla de voces entre ese punto de Cádiz, ese puntito de Cádiz, de las voces de carnaval, ese punto de que tiene Andy, de que lo hace tan dulce y tan bonito, y ese pellizco de María, bueno, yo ya solamente tengo que decir que estamos deseando estrenarla.
0: Es la versión 2.0, pero mejoradísima, además, porque claro, tiene ahora una riqueza muy especial, y encima, pues qué mejor que hacer esta canción para celebrar esos 20 años. Pues nada, sí, Maki, ¿le damos al play o qué?
1: Yo creo que es momento de que los pipiolos descubran en exclusiva la canción. Esta canción se llama Quisiera parar el tiempo, versión 2. María Artes, Andy y el servidor, el que os habla, Maki, con todo el cariño, os quiero mucho.
0: Ay, luego hablamos.
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0: Oye, Maki, esto suena impresionante, ¿eh?
1: Bueno, estoy sin palabras porque siempre se lo comentaba a Joaquín Hurtado, a Marta, a Alberto, después, que esas cosquillitas que tiene un artista cuando escucha por primera vez su canción en la radio, eso nunca debe perderse. Y hoy
0: ¿Nunca?
1: Lo he sentido con los pelos de punta, ¿eh?
0: ¡Jo, qué bonito! Sí, además es que eso para ti tiene que ser súper especial. En general, yo creo que uno nunca puede bajarse de ahí lo que tú dices, que la humildad nunca se pierda, que nunca se pierda esa emoción de decir, ostras, esto que he hecho yo con tanto sudor, con que es tan importante para mí, lo estoy compartiendo con el resto y la gente tiene que estar alucinando en su casa, pues es una emoción, pues eso, increíble. Maki, que yo estaba pensando que como esto fue una canción de boda, de alguna manera, podríamos preguntarle a los pipiolos y pipiolas qué canción sonó en su boda así que sea importante para ellos. ¿Qué te parece?
1: Sí, me parece genial. Aparte tengo que decirte que es que yo recibo todos los días, muchísimos mensajes y vídeos de gente que ha puesto Quisiera parar el tiempo en su boda, que se lo ha dedicado, con lo como es un himno. Vamos a ver si la gente responde esta canción o qué canción le da esa emoción para su boda, ¿verdad?
0: Mira, ya veo el teléfono que se está iluminando todo el rato, eso significa que hay aquí pipiolos y pipiolas mandándonos su respuesta. Si tú quieres mandar la tuya, 683-1422-77, 683-1422-77. Maki, que es un placer. Yo mira, te llamaba todos los meses y que me contaras cosas.
1: Bueno, si no es todos los meses, casi siempre, porque cuando no es una canción mía, es una canción de María, y cuando no, es de los dos juntos. O sea que esta temporada estaremos muy pegaditos al teléfono y con mucho cariño con los pipiolos.
0: Ya sabes que esta es tu casa y que eres bienvenido siempre que quieras a Café Olé.
1: Yo me siento en familia.
0: Un besito enorme, ¿vale? A los
1: un beso,
0: dos.
1: Elena.
0: Adiós, buen día.
1: Adiós, buen día.

0: Cole, la Cani García, la húngara, la Carmona y Fernanda. Madre mía, qué pasada de canción. Esa canción a la niña que fui. Ya sabes que nuestra húngara estará en los premios Radio Lé junto a Joaquín presentando pues todas las actuaciones, los premios. Esto es un espectáculo, es ya una cosa mítica. Por cierto, pues ya tengo aquí a los pipiolos que están, por supuesto, mandando mensajes a Maki y a María y contándonos cosas sobre su boda. Mira.
1: Elena, ay, qué nombre más bonito tiene Elena, que me encanta a mí Elena. Yo cantaba una canción de chica que era de una Elena, muy bonita, un día ya te la cantaré. Que me encanta el Maki y Mariarte. Yo los vi el año pasado en los premios. Oh, qué bonita, qué bien lo hace. Qué complemento, como se diga. Qué bonito. Y otra cosa que me, que este verano, en la Noche Blanca de aquí de Córdoba, que es del flamenco, cantaron en la Plaza La Corredera, escúchame. Fueron, vamos, cómo lo dieron todo y cómo la animaron y toda la plaza llenita viéndolos, porque es que, vamos, no se hartaban de cantar ni de la gente de escucharlo.
2: Buenos días, pipiolos, Elena. Pedazo de canción de Maki, cada canción se superan. Es muy bonito esto que hacen, muy bonito. Me ha encantado. Feliz día, pipiolos.
3: Muy bonita, Paloma, la canción de Maki. Me ha encantado siempre. Además, me acuerdo muchísimo de mis padres. Que mis padres los tengo vivos, pero me acuerdo muchísimo de ellos cada vez que escucho esta canción. Y en mi boda y en mi vida, la canción que predomina para mí, para mi pareja, es La Fuerza del Corazón de Alejandro Sanz. Yo soy alejandrera hasta la médula. Pero es que esa canción, si escuchas la letra, es que esa canción, pues yo qué sé, es lo más. Besito.
0: Ay, la fuerza del corazón.

0: Qué bonita, qué recuerdos. También tenemos más canciones de boda por aquí.
1: Hola, buenos días, Pipiolo. Mira, en mi boda sonó la canción de esa que dice Jelly.

0: Tenemos para todo, ¿eh? Pues la verdad es que las bodas es una cosa bastante curiosa, una temática bastante importante. Bueno, yo por si acaso ya os he lanzado y la pregunta, 683-142-277, 683-142-277. Quiero saber qué canción sonó en vuestra boda. Pero antes de todo esto, ya sabéis que es tiempo de información. Tengo por aquí ya a Toñi Fernández. Muy buenos días.
1: Buenísimos días. Lo avanzábamos hace media hora. Peligro extremo por lluvias torrenciales en Valencia, en Castellón y en el sur de Tarragona. Lo peor se prevé a partir de las 6 de la tarde. El aviso, que era naranja, ha tornado a rojo ante acumulados de hasta 250 litros por metro cuadrado en solo 6 horas. Es lo que se prevé. En algunos puntos serán 200 litros en solo 3 horas. El aviso de tormentas, agua sin medida y noria térmica comienza este mediodía, pero se va a extender con mayor o menor intensidad hasta el próximo lunes. La otra noticia de la mañana, y de nuevo mira el calendario, es que los reyes van a visitar Ceuta los días 13 y 14 de octubre, justo después del día marcado como fiesta nacional, que es el 12 de octubre. Y este es uno de los listados que más está circulando porque apela directamente a nuestra opinión. La mejor serie de lo que llevamos de siglo, según el New York Times, es, a ver si con estas notas de su intro alguien lo adivina. Breaking Bad. Han votado 500 profesionales, desde guionistas a actores, pasando por productores o programadores. Serie número 2 en este ranking de Wire, tercer puesto Mad Men y cuarto para Succession. Juego de Tronos ocupa el puesto número 6, vamos a tirar de clásicos, Perdidos, aquel Lost 33 y Mis Chicas Gilmore. Oh. El 99. Si alguien está pensando qué puesto han reservado a Los Soprano, mítica,
0: verás,
1: la respuesta es ninguno, porque se estrenó el siglo pasado, en 1999, así que no entraba.
0: ¿Qué me dices? No ha entrado en el ranking.
1: Bombo.
0: Me parece un sacrilegio esto, ¿eh?
1: Bueno, hay que ver las mejores series del siglo XX. Lo mismo te las

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0: Y hay alguien más que quiere trasladarle este mensaje de agradecimiento.
2: Soy Teresa Regueiro, presidenta de la Comunidad Española de Pacientes con Mieloma Múltiple. En nombre de los pacientes, pues muchas gracias por vuestra implicación en el desarrollo de la investigación y los tratamientos.
0: Este mensaje de agradecimiento refleja el sentimiento de muchas personas que, gracias a sus hematólogos, han encontrado la fortaleza para seguir adelante. 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
1: Las 10 y 22 minutos, 9 y 22 minutos en Canarias y tenemos un montón de pipiolos contándonos con muchísimo orgullo qué canciones sonaban en su boda. Escucha.
2: Hola, Elena. Mira, cuando yo me casé, nos pedimos en que todo fuera temático de cine. Entramos con bandas sonoras de cine, salimos con bandas sonoras de cine, las mesas estaban como compuestas con nombres de películas de cine y... Yo me empeñé en que en el momento de entrega de anillos tenía que sonar Your Song, pero no la de Elton John, sino la de Moulin Rouge. Y lo hice porque en un momento de la canción Ewan McGregor hace referencia a los ojos verdes, ¿no? De Nicole Kidman. Mi mujer tenía los ojos verdes y siempre que recuerdo esa canción, ese momento, veo la peli, me acuerdo de aquel momento. Ella, ya sabes, se fue hace unos cuantos años, pero los recuerdos siguen ahí y esta canción va siempre vinculado. No es Radio Lé, no puedo ponerla con Maki, pero es un recuerdo súper chulo que quería compartir contigo.

Buenos días, Elena. Pues mira, justo yo también me casé en el 2016, fue el 3 de junio, también hemos hecho 10 años este año, pero nuestra canción es la de Alba Molina, la de Te quiero mucho. Y la que tenemos desde que empezamos la relación es la de Peche. Y bueno, a ver si puedes poner alguna de las dos. Muchas gracias.

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Y seguimos con los pipioles enamorados del amor. Por cierto, la mujer que pedía Alba Molina de Te Quiero Mucho, yo le he puesto una de Alba Molina, pero no era esa. Era, yo creo, esta a la que se refería a ella.

0: Qué cosa más bonita. Bueno, mañana te prometo que te la pongo entera, ¿vale? Porque tenemos un montón de mensajes de gente enamorada, que es que a mí me encanta esto.
1: Elena, buenos días. La canción que cantaban, que me pusieron cuando yo me casé, fue: voy a apagar la luz para pensar en ti. Soy Encarna de Tarragona, de Luis Miguel, claro, por supuesto.
0: Pues bueno, Luis Miguel también lo tengo por aquí, cómo no.

0: ¿Quién no se enamora con Luis Miguel, eh? Madre mía, eso es que no tiene sangre en las venas. Y luego, pues ahí hay pipiolos un poquito más fiesteros.
1: Hola, buenos días a todos. Yo me casé hace ya 36 años y yo creo recordar que esa canción no estaba. Porque te aseguro que si estuviera sería una de... sería la que leería, porque es un encanto de canción. Está... parece que está hecha para una misma. La canción que nosotros escogimos fue una de los Billy, porque fue la misma que bailamos la primera vez cuando nos conocimos.

Pues esta Pipiola me ha mandado directamente la canción y me ha dicho, es esta. Pues nada, aquí recordamos tu boda. Qué pasada, bueno, cuánto amor hay en el universo Radiolé. Vámonos con un poquito de publi y luego os pincho muchísima más.

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1: Bueno, ya sabes que a esta hora yo suelo proponer nuestra hora peine. Hoy me ha pasado una cosa y es que me ha contado, bueno, una amiga que le ha pasado una cosa en el trabajo y es que le han birlado así, de una manera descarada, de su oficina, de su mesa, pues una cajita composite. Y ha dicho, ¿y esto? ¿Qué ha pasado? Pues no sabemos si alguien lo ha cogido por error, pero de estas cosas que son hurtos tontos, absurdos, o bueno, cosas que por descuido alguien coge y te quedas como diciendo, ¿y esto? Así que para mí, la hora peine de hoy, yo os quiero proponer un cambio de dinámica. Hoy quiero que me contéis cuál es la cosa más absurda que os han birlado, la cosa más absurda que os han robado, pues de casa, del coche, que de golpe habéis visto, ha desaparecido, alguien se lo ha llevado. 683-142-277. 683-142-277. Quiero que me sorprendáis porque estoy segura que alguien me sorprende con la cosa absurda que le han robado. Y tengo por aquí un pipiolo que me pedía una canción de Camela que estaba ya como diciendo, hazme caso, por favor, hazme caso. Bueno, me pedía Sueños Inalcanzables, no encuentro el audio del pipiolo porque es que me mandáis muchísimos, me tenéis aquí a tope, pero bueno, aquí va la canción para ti, ¿eh?

Buenos días, Elena. Buenos días, Pipiolo y Pipiola de toda España entera. Al habla, al escucha, José desde Almería, cocinero de Ortuño Puerto Café. ¡Qué lindo restaurante hay aquí en la bahía! ¡Ole! ¿Qué decirte yo, Elena? Espero que pase un gran día, pero por lo menos ponme una canción que hace tiempo que no la escuchamos. Esta que decía, verde que te quiero, verde. Verde, verde, verde, rama. Algo de eso era, Elena. Vamos a animarnos todos los pipiolos, que ya estamos a 2 meses de los turrones. ¡Vamos!

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1: No será porque no te lo recordamos una y otra vez. ¿Por qué? Porque es un evento excepcional, porque es una cosa que tú no te puedes perder como pipiolo y pipiola de bien. Nuestra duodécima edición de los premios Radiolé, 14 de octubre, 9 de la noche. Tenemos una cita en el Cartuja Center de Sevilla. ¿Vas a faltar? Yo creo que no, ¿no? Bueno, antes que nada, buenos días, pipiolos, pipiolas. Esto es Café Olé. Estás aquí en Radiolé conmigo, con Elena Palomo y con todos nuestros pipiolos y pipiolas, que hoy estamos pues así bañados en el amor. Y es que Maki ha llegado con una nueva versión de todo un clásico con la canción de su boda. Además, Quisiera parar el tiempo, esa versión 2.0 que ha hecho justo junto a Andy. Y bueno, pues nos ha llenado de amor. Estamos todos pues así muy románticos y también un poquito pues con la lagrimilla colgando, porque hay historias como la de Jorge pues que a mí me han tocado la patatita. Bueno, ¿qué tal estás? ¿Cómo estás? ¿Cómo llevas en este día del café? ¿Los cafés que te has tomado bien? Bueno, es el penúltimo madrugón y aquí estamos al pie del cañón. Si quieres contarme, bueno, pues lo que te preguntaba para nuestra hora pain en el 683-142-277, aquí estoy esperando tus mensajes. Te preguntaba hoy, como de manera excepcional, ¿cuál es la cosa más absurda, más tonta que te han robado? Porque me había contado una historia una amiga, precisamente, que le habían robado unos post-it de colores de, pues eso, el escritorio de la oficina. Y se había quedado alucinada de decir, ¿de verdad? ¿Me han robado esto? Bueno, pues cuéntame a ti qué es la cosa más tonta que te han robado. 683-142-277. 683-142-277.

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2: Buenos días, son las 11 y 11 en Café Olé, la hora peine.
3: Claro que sí, esta hora en la que nosotros arreglamos un poquito el mundo desde aquí, desde Café Olé. Hoy os preguntaba, bueno, pues un poco también en tono de broma, ¿cuál es la cosa más absurda que de golpe habéis visto que os faltaba, que os hubieran robado? Y como siempre, pues no os defraudáis con vuestras respuestas.
4: Buenos días, yo me dedico a limpieza de comunidades y en un día limpiando la comunidad, pues llevaba varios cubos de agua para fregar. Y cuando ya termino de fregar y llego abajo, me falta un cubo de agua, pero con el agua sucia. A ver, el cubo desapareció, así que no sé dónde andará.
5: Buenos días, Adela. Buenos días, Pipiolos. Para Laura Peine. Bueno, pues a mí lo más absurdo que me han robado son las bragas, pero no las que llevo puestas, las que tengo en el cajón. Y cómo no, mi querida hermana. Ella cada vez que ha venido ha abierto el armario y ala, se ha llevado lo que ha encontrado. Digo, pero bueno, pero ¿y esto? Dice, tía, es que tú, como las llevas de esas cortadas a láser, pues tú sabes lo cómodas que son. Digo, dejaré yo de saber que son cómodas, cojones. Bueno, pues nada.
3: Ay.
6: Buenos días, Elena, Pipiolos. Pues yo lo más absurdo que he visto que roben donde trabajo es el papel higiénico y hasta las bolitas esas de ambientador que se meten en la taza del váter. Pues yo limpio los baños de ese local y se llevan todo. Si pueden llevarse el jabón, también. Y me parece absurdo, la verdad.
7: Hola, a mí me violaron el reloj en casa de mi padre y de mi hermana. Apareció la muñeca del novio de mi hermana poco tiempo después. Y es que según ella no sabía de quién era. Que lo vio en casa y se lo preguntó a mi padre. Y como dijo que el de él no era, pues se lo regaló a este señor.
3: Ay, Dios mío, estas cosas también. Esto puede entrar también en un apartado de cosas extrañas que a veces ocurren en momentos indicados en la familia. Bueno, sois los mejores, ¿qué os puedo decir? Vámonos con un poquito de oro y plata.

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1: Vámonos.

0: claro.
1: Qué bonita esta nueva versión del Poquito a Poco. Me encantan nuestros pipiolos, es que nunca defraudan. Mira lo que me ha contado Pepa sobre las bodas.
2: Madre mía, Elena, cuando yo me casé, que me cansé a las 11 de la mañana y a la 1 de la tarde estaba ya harta de estar casada. Estaba cansada de estar casada. 39 años, por favor. Pero bueno, yo no tuve de esto como canción así para entrar en el convite, Nina. Si yo cuando llegué al convite era para echarme las fotos, hasta todo el día echándome fotos. Que yo no sepa qué coño quieres tantas fotos y luego las metes en un cajón, pero bueno, venga a echarme fotos por la mañana. Y
1: bueno, vamos a escuchar otro audio porque Pepa tiene carrete para todo el día.
3: Buenos días, Elena. ¿Qué tal? ¿Cómo estamos, pipiolo? Mira, yo quisiera que me pusiera ahí la canción de la húngara con los rebujitos, la de Sábara de Miel, que es la que por primera vez escuchamos mi mujer y yo, Natalia. Vale, yo soy Manuel de Bellavista. Darle un fuerte abrazo a mi señora, que la quiero mucho, que el 28 de septiembre fue su cumpleaños, ¿vale? Y que aquí estaremos para muchos años más a su lado.
1: Pues qué bonito, claro que sí. Es que hoy estamos, ya lo digo, con el punto romántico.

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Seguimos con un poco de musiquita, ¿verdad?

Esto es para todos los que saben que a vivir se aprende viviendo, que la vida es dedicarse a vivir.

desde la radio del camión, Elena. ¿Qué energía nos transmite? La verdad que es una maravilla. Madre mía, con esa fuerza que tiene. Bueno, pues nada, nosotros aquí con lo nuestro. ¿Qué te voy a decir, Elena? Que hoy es el día de la música, muy bien. Pues mira, hay una

0: cuéntaselo. Así la puedes poner dedicada para todos nosotros, los pipiolos, para él también en especial, para Silvia y para todos los amigos de Café Olé, ¿vale? Venga, un fuerte abrazo desde aquí, desde Badajoz.
1: Buenos días, Elena, soy Chuli de Torrevieja. Vamos, que aquí está el tiempo, que puede ser que caiga un chubasco bueno, bueno. Quisiera, o si puedes, ponerme la canción de Paco Candela, Mirarte a la cara. Y se la dedico a mi mujer, Carmen, que la quiero con toda mi alma. Venga, que paséis un buen día.

0: Ay, nuestro Paco Candela, y ese mirarte a la cara, qué bonita. Reventarán en el escenario, como decía el otro día Marta Güera. Bueno, porque es que los artistas como él, que lo dan todo en el escenario, pues no solo es un gusto verle, sino que dices, madre mía, este señor, ¿de dónde saca tanta voz? Pues él es uno de ellos y ya sabes que estará con nosotros dentro de nada, el día 14, en el Cartuja Center. Yo me muero por ver a este señor en directo, de verdad, ¿eh? Además, me contaba una pipiola, por cierto, que estaba también tocando por Ginés el día de mañana. Es que, bueno, es un artista increíble, está por todo el país dando, pues ya sabéis, conciertos. Y en esta gala va a ser algo muy especial porque además va a recibir un premio de 20 por sevillanas. No será el único, ya sabes que también estarán Alazán, Ríos de Gloria, Niña Pastori, Blanca Paloma, Los Delincuentes, Raúl El Valilla y María José Yergo recogiendo sus premios. Y por supuesto actuaciones de un montón de artistas como El Tren de los Sueños, Alba Drake, Fran Doblas, Juanlu Montoya, Josué Rarujo, Llobet Hernández, Montoya, Indar, Álvaro Montes, Calet o Carmen Lemos, entre otros. Yo me voy despidiendo y ya pues me voy despidiendo y por aquí justo entra Sergi Adel. Buenos días, Sergi.
1: Muy buenos días, bon Elena día. Palomo. Buen día, vos días, según on.
0: Hoy es un día muy especial. Hemos tenido a Maki por aquí, que nos ha hecho una mini visita para enseñarnos una nueva versión, ya sabes, de Quisiera.
1: Es
0: preciosísima.
1: Preciosísima.
0: Por cierto, no lo he dicho, pero estrena esta canción en su canal de YouTube a las 6 de la tarde y en plataformas. Que me ha dicho, oye, recuérdalo. Digo, oye, pues es verdad.
1: 6 de la tarde.
0: Cronometramos, hace unos
1: Venga, sincronizamos cuenta atrás.
0: Los relojes. Bueno, Sergi, te dejo con los mandos de la nave.
1: Seguimos con la mejor musiquita y con toda la alegría del mundo, que hoy vengo feliz como una perdiz.

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1: Se acerca, no queda nada. Mira, hoy estrenamos Elena Palomo el mes de octubre. El día 14, la gran gala de la música española, ese día tan especial para nosotros.
2: Y menos de 15 días y estamos de ahí vestidos de gala.
1: Y por favor, guapísimos, radiantes, disfrutando con ese cartelazo que tenemos. Bueno, Elena, te quedas un poquito tomándote el cafelito.
2: El cafelito.
1: Que hoy es el Día Mundial del Café. Y yo, ¿qué me tomo?
2: El zumo de naranja recién exprimido.
1: Eso, que no puede faltar nunca. Besitos de Sergio Adelli. Hasta mañana, Elena. Adiós. Nos quedamos juntos. Te quiero mucho.

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Pues eso es lo que voy a hacer, no separarme de tu ladito hasta las 3 de la tarde. Y llego hoy cargadito, con todas tus canciones favoritas, no va a faltar ni una. Así de bien suena Radio Le con lo último de Los Sobraos.

Todas las canciones, absolutamente todas, son para que tú las bailes, para que tú las disfrutes, para que tú las compartas, pues no sé, con tus compañeros de trabajo, así que súbeles el volumen de la radio, que como Radiolén no hay nada en el mundo. Como a nadie, es el título de la nueva canción que nos regala De Marco Flamenco en este jueves llamado 1 de octubre, 12:21.

normales y yo tengo un dolor de espalda, tengo una contractura que madre mía, por favor, tengo hasta vértigos, ¿eh? O sea, me da vueltas toda la cabeza, ¿eh? Bueno, que seguimos compartiendo alegría y la mejor música española. Así de bien suena Radio Le con De Marco y con quienes llegan, Jaime Estévez y Los Calis.

¿Qué tal? Por aquí Elena Palomo, feliz de compartir contigo este momento tan especial. ¡Qué bien suena esta canción! Recuerda que mañana te espero en Café Olé de 7 a 12, una menos en Canarias. ¡Que tengas un día maravilloso!

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0: empoderan, que nos llenan de vida y nos llenan de ilusión para seguir con fuerza en el camino, y la próxima es una de ellas. Invencibles, Maki María Artes.
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0: 4 minutos y la una, y la atención meteorológica hoy la ponemos en el este peninsular y en Baleares, donde las lluvias y tormentas pueden ser localmente fuertes. De hecho, la Agencia Estatal de Meteorología mantiene avisos en varias comunidades, algunos de nivel naranja, especialmente en la Comunidad Valenciana, Cataluña, Aragón, Castilla-La Mancha y Baleares. Lluvias que también pueden afectar esta tarde en el Cantábrico, y en el resto día más estable con temperaturas suaves.
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1: Muy buenas tardes, es la 1, 12 en Canarias. Besitos de Sergio Adell en Radiolé. 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

Tengo unas ganas de que llegue el sábado. Nada, pasado mañana, que estoy aquí preparando los detallitos del programa de la mañana del sábado de Radio LED, de Olé mi gente. Te va a encantar que Javier Belizón tiene nuevo tema, temazo.

0: 10% para echar el día.
1: Aquí no ponemos el 10%, es un 100%. Te dejamos para que tu día sea fantástico y maravilloso. Ya sabes que es jueves y estamos nada, un pasito del fin de semana. Ahí estaban nuestros amigos más alegres y positivos que nos han enamorado con la portada, Javier Belizón y Decay, y ya están preparados Rebujitos y Mi Dormidina y un exitazo que no te puedes

exitazo. Bueno, tengo el calendario en la mano y hoy celebramos el Día Internacional del Café, el de la música, el de las personas de edad y también el Día Internacional del Vegetarianismo. Pensándolo bien, tienen mucho en común, porque hay canciones que saben a café recién hecho, abuelos que son la mejor banda sonora de nuestra vida y personas que cuidan de sí mismas y del planeta desde lo que ponen en el plato.

Y sí, es verdad, es la 1:30 y todavía no me he puesto el delantal. Me meto contigo en la cocina, preparamos la comida rica y mientras canta Nia de la Rubia esta canción que nos gusta tanto. Me quedo en Radio Lep.

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Seguimos sumando momentos, disfrutando de este primer día del mes de octubre. Lo hacemos como siempre con arte, con talento. ¿Y qué te parece si en lugar de un artista escuchamos a cuatro? Pero además no cuatro artistas cualquiera, ¿eh? Cani García, La Húngara, Lucía Fernández y Marina Carmona. Esto es Novedad en Radiolé. A la niña que fui.

Uf, hay canciones que emocionan, que te ponen el vello de punta y además un nudo en la garganta. ¡Qué interpretación más magistral! Que grabaron juntitas el pasado verano Cani García, la húngara Lucía Fernanda y Marina Carmona. Seguimos con La Cabra Mecánica.

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Vamos todos, sí, bueno, lo voy a comprobar, libreta, boli nuevo, un boli dorado que me ha regalado una amiga y que estreno hoy, voy a pasar lista y voy a repartir felicidad gracias a nuestro próximo artista invitado. Besitos.

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0: Bueno, qué jueves tan maravilloso, la de momentazos que nos están regalando. Buen provecho a los que estáis comiendo ya a las 2 y 12 y gracias por no invitar, ¿eh? Nos quedamos con Junior Míguez y Juan Cid, Me Llaman Loco.
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¿Qué diferencia Radiolet del resto de emisoras? Pues bueno, la música, ¿no? Tenemos la mejor música española, la compañía. Estamos siempre juntitos en lo bueno, en lo malo, en lo regular. Y bueno, somos alegres, somos positivos, tenemos siempre la sonrisa puesta y desde luego contamos con los mejores. Y los mejores recibirán el 14 de octubre Premio Radiolet 2026, como por ejemplo nuestra María José Hiergo, que os ha conquistado con esta canción llamada La Celda.

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Y dicho y esto, pues siguen los éxitos, siguen tus canciones favoritas con Saraima y con El Barrio. Feliz jueves, familia, y gracias por elegir Radiole.

Una voz con alma, una voz que ilumina al mundo entero. Ella, te lo digo siempre, tiene algo especial que enamora. Estoy hablando de Marta Quintero. Familia, buenas tardes, son las 2:30.

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1: Por aquí está el pipiolo entre los pipiolos, nuestro querido Maki. Buenos días.
2: Buenos días, Elena.
1: Qué alegría escucharte.
2: Se cumplen 10 años de una fecha preciosa en mi vida. Fue ese 24 de septiembre de 2016, mi décimo aniversario de boda, y estamos queriendo celebrarlo por todo lo alto. Justo cuando estoy celebrando mi 20 aniversario en la música, que era un momento muy especial para hacer una versión nueva. Esta canción se llama Quisiera Parar el Tiempo, versión 2. María Artes, Andy, y el servidor, el que os habla, Maki, con todo el cariño, os quiero mucho.
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0: Que nadie se enfade, que la vida es muy bonita. 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Nosotros, porque al resto le da igual. Venga, voy a regalarte una sonrisa con esta canción de Moisés Losada.
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Pasamos página y miramos hacia adelante y oye, quizá la persona de nuestra vida, si no la has encontrado, se cruza hoy en nuestra vida, yo qué sé, en la tienda, en el metro, en el gimnasio, yo me lo digo siempre, ¿eh? Moisés Losada, prueba de balas, Natalia y Maca llegan ahora con Cuánto Daría y después la fiesta final con Relío.

Bueno, familia, me marcho. Besitos y gracias de parte de Sergi Adell. Y te dejo hola, Gema Castaño. Me quedo contigo. Venga, un ratito. Familia, os quiero.

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1: Que son las 3 de la tarde, qué emoción más grande.
2: Estamos nerviosos, pero la gente no se lo va a creer, va a decir, es un paripé, pero estamos nerviosos, ilusionados y con ganas de que llegue el 14.
1: Ay, allí estaremos todos y esperamos y deseamos que tú también estés con nosotros en Sevilla.

Las 3 y 12 minutos, estrenamos el mes de octubre en este jueves. Me quedo contigo hasta las 6, yo soy Gema Castaño. Toda la música española, toda nuestra alegría y además la fiesta de la vida siempre en Radio Olé, ahora con ella, con María Carrasco.

Las 3 y 19 minutos, que a lo mejor te pillo yo ahí llegando a tu casa, estás en este momento igual con, no sé, una ensalada, el filete incluso, pues hay que ponerse la mano atrás porque llega Montoya con nueva canción, venga, inténtalo.

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Son ya las 3:30, siempre la música española aquí en Radio Le Contigo y enseguida con Alberto Toral y con Sheila Jiménez. Esto es Dueña de tu Vida. Buenas tardes.

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38 minutos y de pronto un buen día llega María, niña pastor, y con un disco impresionante, lleno de color, lleno de flamenco, lleno de salsa, que suena así, bamboleo, niña pastor.

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La gran fiesta de la música española, la nuestra, la de Radiole, claro que sí.

Las 4 menos cuarto, aquí sigo contigo tranquilamente. Te acompaño, por ejemplo, en tu viaje de vuelta a casa o en ese que haces hasta que llegas a tu trabajo. Y luego, además, con los caracoles de tu pelo. Los llevas ahí porque llegan los marismeños con nueva canción aquí a Radio Ley. A mí esto me emociona muchísimo.

Vamos, que ni el viento los toque, que yo muero de celos. Los caracoles de tu pelo y, por supuesto, ellos, los marismeños, de vuelta al mundo de la música. En 12 minutos las 4, quiero estar a solas, dice Ana Belén. Yo no, yo quiero estar contigo. 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

Pues estamos aquí animadísimos, por supuesto que sí, con nuestra música, con toda la alegría de Radio Le. Espero y deseo que nos sigas también a través de nuestro canal en la tele, que simplemente tienes que buscarlo, ni siquiera tienes que sintonizarlo. Y enseguida llega Antonio Carmona con los Ketama y esto, loco.

En este momento estás ahí con el bacalao encebollado, si acabas de terminar de comer o si, por ejemplo, todavía ni, vamos, que ni has empezado. Vamos a seguir juntos hasta las 6. Yo me quedo contigo aquí en Radio León. Un besazo de Gema Castaño. No te vayas.

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1: Claro que la vamos a liar, es que no te puedes ni imaginar todo lo que tenemos preparado en nuestros premios. Las 4 de la tarde, las 3 en Canarias, y la música sigue para ti. Canciones como esta, que nos invitan siempre a soñar.

Son ya las 4 y 12 minutos y espero y deseo que esa flamenca con lunares esté lista y preparada porque se va a convertir en la protagonista de este momento aquí en Radio Lemon. Mientras tú y yo tomamos nuestro café de siempre, Miguel Campello.

Aquí sigo contigo, son las 4 de la tarde, 18 minutos, y no te puedes ni imaginar quién llega a continuación. Tiene nuevo disco, ese álbum dedicado a su pequeña María, que ya ha cumplido un año. Pues claro, María Toledo, que por cierto, no sé si está en este momento en Toronto, creo que sí, ¿eh? Detalles, se llama su nueva canción, la que tengo para ti en esta sobremesa, aquí en Radio Lee. María Toledo.

escape el tiempo. Vamos a vivirlo todo como bien hace ella siempre, María Toledo, y detalles. Las 4:22, mi persona favorita, ese tema de Alejandro Sanz, ahora con Raya Real, y el Run Run de Estopa con Rosario.

buenas, soy Elena Palomo y estoy encantada de acompañarte entre canción y canción. 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Suena el rumbo.

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estos artistas cuando llegan, la verdad es que sueñan con que sus canciones sigan formando parte de nuestras vidas. Y Praderita poco a poco, pues mira, lo va consiguiendo, así somos.

Las 5:45 y he escuchado muchas veces cantar a Verónica Rojas, lleva en la música toda la vida, canta copla impresionante y ahora vuelve, pero con esto, con una bachata. No más penitas, Verónica Rojas.

Nuevas cenitas, lo nuevo para ella, para Verónica Rojas. Y en este momento decía, espera que no me escucho bien, ahora sí. En este momento decía que llega Manuel Carrasco con Uno por Uno, además los chunguitos con La Guardia y El Mundo Tras el Cristal. Y nuestra Sonia la húngara.

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1: Una noche muy flamenca en familia, por supuesto que sí, la de los nuestros premios en Radio Lé el próximo día 14. Ya son las 5, hora menos en Canarias. Yo soy Gema Castaño, un besazo para ti. Y ¿sabes una cosa? Que tengo lo último, lo nuevo para Selu, para el barrio, mi Sifu.

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Las 5 y 37 minutos y tenemos que estar pendientes del tiempo porque va a cambiar. De hecho, incluso hay un aviso especial de la AEMET porque habrá precipitaciones y tormentas bastante fuertes, especialmente en puntos de Castellón, en Valencia, en el norte de Alicante, en el sur de Tarragona y también en Lleida, Teruel y Cuenca. Desde hoy día 1 hasta el próximo día 5 de octubre, como decía, muy pendientes todos del tiempo.

0: Las 5 y 43 minutos y enseguida alguien, Blanca Paloma, te va a contar algo muy especial.
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aquí. Se va a quedar contigo, bueno, ella y los sobraos, que enseguida te cantan su nueva canción. Y yo me marcho, pero mañana vuelvo, claro que sí. Tu cita conmigo a las 3, aquí en Radio Le. Un beso de

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1: Menuda noche la que vamos a disfrutar. Mientras Gema me cuenta qué es lo que se va a poner y yo hago lo propio, también la pongo al día. ¿Qué te parece si arrancamos nueva hora juntos? Un beso para Gema, otro para ti. Soy Esther Morales y me quedo por aquí contigo desde ahora y hasta las 9. Arrancamos.

0: 5 estrenan canción Maki y María Artes. Los escuchamos en Invencibles, el último tema de María.
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Son ya las 6:19 minutos y hasta Radio Le llega un artista que la está liando tremenda. Solo se escucha hablar de nuestro Javier Belizón últimamente, cosa de la que nos enorgullecemos y además nos alegramos mogollón. Vamos a disfrutarlo con La Portada. Llega con The Kite.

0: 100% pachales.
1: Y es que yo solo tendría batería en el móvil, pero para escuchar radio, ¿eh? Si tú lo escuchas a través de la radio, la TDT, el ordenador, oye, olvídate del móvil, ni siquiera el 10%. Esto era La Portada con Javi Belizón y Decay. Y ahora vamos a por Rosario, que llega con Tu Boca. También escuchamos a Los Rebujitos con Todos los Besos.

soy Elena Palomo y siempre es una alegría acompañarte aquí en Radio Olé, aunque ahora mismo no esté delante del micrófono. Pero mañana sí, tenemos una cita en Café Olé desde las 7 y hasta las 12, una menos en Canarias. 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

6:30 de la tarde del jueves. Esto pinta muy, pero que muy bien. Estamos estrenando además el mes de octubre. Me parece que son todo bondades para este día, ¿no? No sé qué planes tengas para el fin de semana, pero sí que tengo claro que nos vas a incluir en ellos. Vamos a por María Peláez. Estoy buscona.

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Probablemente se trata de uno de los artistas de más elegancia, no solo a la hora de vestir, sino también a la hora de cantar. Álvaro Díaz, Mariposas en el Aire.

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Podéis pillar vuestra entrada en radiolé.com o en el recinto, que tengo muchísima ilusión de poder estar ahí y cantaros un ratillo. ¡Os quiero! ¡Mua!

Menudo ritmazo que nos regala María José Yergo, una artista que no puede ser más dulce. Deberíamos haberle dado premio, pero a la dulzura, porque es tremenda. 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Ahora Fondo Flamenco y Nolasco.

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1: Y la verdad es que estaba escuchando esa maravilla de canción, Las cosas pequeñitas con Nolasco, pero al mismo tiempo me andaba preguntando cuánto hace que no vives una noche realmente especial. 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
1: Son las 7 en punto, las 6 para ti en Canarias, y ya sabes lo que tienes que hacer para no sufrir FOMO. Sí, para no tener esa fobia a perderte algo que sabes que va a suceder. 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
2: Ni locura ni enfermos mentales. Hay personas que para curarse van de la mano de algún matasano. Medicamento.

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Pero qué tarde más bonita estamos compartiendo. Espero que a ti que estás del otro lado, que todavía no has salido de currar, te esté yendo tan bien como a los que andan ya en casa descansando. Que no te parezca ni siquiera que estás trabajando. Vamos a por más canciones. El que llega es Moisés Losada, A prueba de balas. Falta que

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no sabes tú lo que te traigo en este momento? 7:42 minutos, prácticamente menos 20, y traigo un locurón de canción. A mí me encanta, a la niña que fui, una conversación que vamos a tener con esa niña interior. Y aunque no tenga mucho que ver, a mí esto me recuerda precisamente a ese momento en el que era niña y me recuerda a mis padres, en concreto a mi papá, que hoy está de cumpleaños. Felicidades, te quiero. Seguimos y lo hacemos con ella, con Cani García, la húngara, Marina Carmona y Lucía Fernanda.

0: Pero qué cosa más bonita, menuda la sensibilidad a la hora de cantar de estas artistazas. Menuda la conversación que hemos tenido con nuestra niña interior mientras escuchábamos este A la niña que fui. Y ahora vamos a por Kiko y Sara, que llegan hechos unos adolescentes. También escuchamos a Melody y a los Gypsy Kings.
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0: A las que yo llamo de toma de tierra para anclarnos a lo verdaderamente importante. Manuel Muñoz y Gonzalo Alhambra.
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Vamos, te espero, chiquilla, no te lo puedes perder, vámonos.

Él mismo te lo ha dicho, nuestro querido Montoya, que no te lo puedes perder. Ahí quedaba con la mano atrás y yo estoy segura de que nos va a hacer bailar esta canción, sí o sí. 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Ahora, Antonio José y Rocío Jurado.

8:30 y ellos tienen algo claro. Algo que además es muy importante que sepas, que te pueden llamar lo que quieran llamarte, siempre que sea, porque estás viviendo la vida como sientes que tienes que hacerlo, como deseas hacerlo. Porque al fin y al cabo es tu vida y no la de otra persona. Son Kike y Manu, que me llamen loco.

0: estamos bien locos.
1: ¡Miau!
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0: me gustan las canciones que nos hacen recordar lo bonito que es vivir la fiesta de la vida. María Carrasco.
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una rumba así suavita con la que nos han cambiado incluso la cara nuestros amigos de Los Marismeños. Esto era Los Caracoles de tu Pelo. Y ahora, ¿qué te parece si seguimos gozando? Porque nuestra amiga Rosario quiere algo contigo. También escuchamos a Pablo Alborán con Caramelo. Gracias.

Y ya está él por aquí, ya está nuestro Antonio Almagro convenciéndome para que me quede por aquí un ratito, cosa que tengo clarísima. Por aquí me quedo junto a Antonio Almagro y continúo disfrutando de nuestra música española, también de tu compañía. Pero ahora, con él a los mandos de la nave. Un besazo enorme. Mi nombre es Esther Morales. Hasta mañana.

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1: Buenas noches, son las 9, las 8 en Canarias, aquí estoy contigo, estamos ya, bueno, a puntito de decirle adiós a este primer día del mes de octubre, el mes de los premios Radiolé, y por delante voy a tener 3 horas con buena música. Si quieres, te quedas aquí conmigo que lo vamos a pasar muy bien. Saludos de Antonio Almagro, y con ellos, con el...

Desde este pasado sábado es nuestro Super Olé de la semana y qué suerte que ya le tocaba, que en este 2026 ha conseguido su premio Radio Olé 2026.

Las 9 de la noche, 20 minutos. Ya sabes que tenemos la suerte de contar con grandes artistas que también, en cierto tiempo, se han convertido en madres, como es el caso de María Toledo. Su nuevo disco se llama María y ahí podemos encontrar estos detalles.

Y es que la casa de María Toledo se habrá llenado de luz con eso de ser madre. Detalles, es la nueva canción de María Toledo que vamos a seguir disfrutando aquí en Radilé. Vamos ya camino de las 9:30, ahora con el Valilla y con los Chichos, con la historia de Juan Castillo.

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Son las 9:30, muy buenas noches. Seguimos acompañándote en lo que queda de este jueves 1 de octubre con Josué Rarujo, que estará con nosotros también en los premios Radio Lego.

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Ya sabes que aquí en Radio Lee nos corre por nuestras venas el flamenco en todas sus vertientes, en todas sus concepciones de entenderlo, y ahora también con él, con Miguel Campello y su Flamenca con Lunares.

Ha pasado mucho tiempo, pero sigue manteniendo esa cara de niña que descubrimos en la primera edición de Operación Triunfo. Fue una de las voces que nos hizo disfrutar con Mi Música es tu Voz. Ahora llega Verónica Romero con esta bachata, No Más Penitas, es lo nuevo.

0: Es otra de nuestras novedades musicales que solo vas a escuchar aquí en Radio Ley. No más penitas, lo nuevo de Verónica Romero en modo bachata. Y ahora vamos a seguir pasándolo bien con ellos, con los Pata Negra, con Pastora Soler junto a Camela y con el Sarandonga, que esa la baila seguro, con Lolita.
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1: Muy buenas noches, son las 10, las 9 en Canarias. Traigo más buenas canciones para seguir acompañándote en lo que queda de este jueves aquí en Radiolé. El gesto.

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Es el ejemplo de esos jóvenes artistas que se han criado en esto de la música escuchando a gente pues de puro flamenco y pura rumba, como los Chichos o los Chunguitos. Aquí llegan ellos, Fraderita y Sabor de Ventas. Así somos.

Bueno, hoy que toca para cenar, pescado, un poquito de carne, verdura sobre todo. Bueno, no me pongas los dientes largos que yo todavía no he cenado. Las 10 de la noche, 19 minutos. Aquí llega De Marco Flamenco y Como a Nadie, su nueva canción.

Claro, y es que cuando te sientes un poquito completado con todo lo que tienes, pues te sale esa felicidad plena en el terreno personal, en el profesional. Nos alegra que siempre nos traiga estas canciones de Marco Flamenco y Como Nadie, aquí. Pues en nada llegamos a eso de las 10:30. Yo voy a seguir acompañándote con más buenas canciones. Vamos a disfrutar escuchando a La Barbería del Sur y a Moisés Losada con su Isla de Sabor.

Este pasado verano ha sido espectacular también para nuestra querida Silvia Pantoja. Ha estado recorriendo todo el planeta, su nueva canción. Ha estado en muchas galas de Radio Lé. Y ahora, a estas horas de la noche, 10:30, la tenemos aquí con nosotros en Radio Lé. Silvia Pantoja y su Arrivederci.

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Poco a poco estamos conociendo sus nuevas canciones, al menos ya tenemos dos. Tenemos esta, que fue la primera, y también tenemos el Missy Fu, la segunda canción de su nuevo trabajo, porque ya sabes, ha regresado el barrio. Venga, vamos a disfrutar de este peliculón a estas horas de la noche. Y gracias por seguir ahí en Radio Le.

Pues se va a venir con nosotros a pasar una noche espectacular, nuestra noche más importante de todo el año, este próximo 14 de octubre, ya estamos en la cuenta atrás. Te estoy hablando de ella, de Blanca Paloma, aquí suena Trenza Mía.

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1: Ahí quedaba ese mensajito de Blanca Paloma. 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Ahora llegan Melendi y Lérica con Marta Santos y David es de 90.

Esta mañana ha estado Maki, que nos ha contado la historia detrás de Quisiera parar el tiempo 2. Es una versión con letra y melodía nueva. 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
1: Son las 11 de la noche, las 10 en Canarias. Una hora más contigo, disfrutando de lo mejor de la música española aquí en Radio Ley, para despedir este jueves 1 de octubre. Y te traigo más canciones aquí, claro.

Y parece mentira, pero ese veroño del que te estaba hablando hace justamente hace una semana, pues parece que va a terminar porque ya van a llegar las primeras lluvias de este otoño. Se fue el buen tiempo y se fue la luna. Es lo nuevo de los sobraos.

Y es que seguro que si ya tienes unos años te acordarás de esas revistas que comprábamos en nuestra juventud para enterarnos de todo. Bueno, pues con la llegada de Internet todo eso ha cambiado. Aquí llega La Portada.

0: 100% pachá.
1: Lo nuevo de Javier Belizón y de Pablo y Francis de Kai con la portada juntitos. Aquí con una de esas canciones, bueno, que nos trae mucha nostalgia. Recordando al verano, ¿a que sí? Llega María Carrasco y también llega Raimundo Amador con ese gustito para tus orejas.

Otro de los que va a estar dando mucho cante el próximo miércoles 14 de octubre en los premios Radiolet 2026, nuestro Juanlu Montoya.

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0: Te lo he contado antes, esta mañana he estado en Café Olé, nuestro Maki, hablando de Quisiera Parar el Tiempo 2, y aquí, junto a María Artés, juntos, invencibles.
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Pues no deberías perderte por nada del mundo este próximo 14 de octubre la gala de entrega de los premios Radiolé, porque todos los artistas de Radiolé van a estar todos encima del escenario en el Cartuja Center.

0: Mario José Yergo y nos vemos el día 14 en el Cartuja Center en Sevilla. Podéis pillar vuestras entradas en radiole.com o en el recinto, que tengo muchísima ilusión de poder estar ahí y cantaros un ratillo. ¡Os quiero! ¡Mua!
1: Pues ahí quedaba el mensaje de María José Yergo, invitándonos, por supuesto, a la gala de entrega de los premios Radiole este próximo miércoles 14 de octubre. Ella y muchos más van a estar ahí en el auditorio Cartuja Center. Y me quedan poquitas canciones para decirle adiós a este jueves 1 de octubre, para decirte adiós porque yo también me marcharé, pero bueno, venga, antes de nada vamos a disfrutar de Rebujitos, de Jairo de Remache y del tatuaje que te va a cantar Ana Belén, aquí claro, en Radiole, ¿eh?

Pues ahora sí que sí, yo me marcho. Que tengas una muy feliz noche. Si te toca currar, ya lo sabes que vas a tener buenas canciones en estas próximas horas. Volveré a eso de las 5 de la madrugada. Besitos de Antonio Almagro. Chao, adiós.

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